0: Cada persona tiene una manera de ser, de percibir, de sentir el olor, el sonido de las chicharras, del calor.
1: La magia, por así decirlo, está en cómo el cerebro, a partir de un patrón de luz que le llega, puede recrear una experiencia subjetiva.
2: Lo que nuestra mente puede asimilar como realidad está absolutamente limitado a nuestras capacidades perceptivas.
1: Si un extraterrestre llegara a la Tierra, no percibiría igual que nosotros. Probablemente la misma estimulación visual le llevaría a tener una experiencia subjetiva distinta. ¿Por qué? Porque esa persona, ese patrón de luz que le llegara a sus ojos, le serviría para construir una realidad que tiene sentido en su mundo en el que ha aprendido a percibir. La percepción es una experiencia subjetiva que podemos decir que cada uno tiene la suya, aunque podamos comunicarla y llegar a un acuerdo grande para saber que esto tiene la forma de la letra A, o que esto es de color rojo, o que esto es un coche. La experiencia que nos llega es enorme. Lo que yo termino percibiendo es una selección de la estimulación que me llega. Personas que oyen los colores, o que huelen los sabores, o que ven formas en función de la temperatura. La sinestesia básicamente es una percepción distinta de la habitual donde se mezclan los sentidos.
0: Es como una luz, como un fotismo, como cuando mira al sol mucho tiempo y cierra el ojo y se ve esa, como ese halo de luz. Y aparecen en el espacio. Cuando tú hablas, la palabra toma ese color. Desaparece cuando viene otra palabra y así. Luego, ¿qué pasa? Que tu melodía de voz es diferente a la de otra persona. Entonces tiene un movimiento, tiene el espacio, tiene algunas palabras o sonidos, tienen tridimensionalidad, formas geométricas, profundidades, vibraciones. Es como una película en subtítulos. Para mí la sinestesia es una intuición de certeza. Todos esos colores que se añade a la música, a las personalidades, a los días de la semana, al espacio-tiempo, un extra de información, digamos que a mí me ayuda a sobrevivir en el mundo que me rodea. Yo creo que la sinestesia es como un potenciador de intensidades. No me gusta decir que soy sinestésica o porque no todo el mundo se lo toma como algo normal, sino como algo de risa.
1: La sinestesia no es ninguna percepción paranormal ni es una percepción patológica. Es importante distinguir que una alucinación sería tener una experiencia a partir de la ausencia de una estimulación. La sinestesia es una percepción real a partir de un estímulo. La única diferencia es que se producen intercambios entre modalidades sensoriales. Se considera que al nacer todas las personas son en cierta medida sinestésicas y con el paso del tiempo los sentidos que trabajan de una forma mezclada se van separando y diferentes áreas cerebrales se especializan en la percepción visual, percepción auditiva. De alguna manera la sinestesia debe ser una alteración, probablemente predeterminada genéticamente, donde no se produce esa separación neural entre la percepción de los diferentes sentidos. ¿Cómo sabemos que una persona realmente es sinestésica y no que tiene asociaciones entre diferentes modalidades sensoriales? Yo le muestro una paleta de colores, siempre me mostrará el mismo color. Y eso se lo hago hoy, se lo hago mañana, dentro de una semana y dentro de un mes. Las personas que no son sinestésicas me muestran también algunas asociaciones, pero no son exactas con el tono concreto o puede ser que varíen de un día a otro el color. Y la otra prueba es la automaticidad. Es decir, cómo de rápido te digo del color que veo la letra. La percepción sinestésica es automática y sistemática.
0: Yo soy una pieza de un puzzle y el arte es como, digamos, ¡ah, he encontrado el puzzle mío! Ahora encajo, ahora me puedo expresar. Mucha de mi obra en blanco y negro con un acento de color. Ese acento de color a veces puede recordar esa percepción sinestésica que yo siento como una luz, un fotismo que viene e interrumpe en la obra. ¿Quién no se ha sentido alguna vez pues fuera de lugar, un bicho raro, como que no encaja en la ciudad, en la familia, en el país, en el planeta? En mi obra trato de conseguir en el público una empatía. Lo diferente nos enriquece y nos hace plurales.
2: Yo creo que el ser humano, por definición, es curioso. En mi obra, lo que he querido siempre es intentar potenciar, o bien contrarrestar, o bien juxtaponer estímulos y sensaciones. Es jugar con esta simbiosis, ¿no? Esta mezcla, esta suma del componente dinámico de nuestro cuerpo, el componente acústico y el componente visual representado a tiempo real. Me interesa que luego cada persona se identifique o no en lo que le pueda sugerir o esa puerta que se les pueda abrir a nivel de sensorial al experimentar esa experiencia.
1: Investigando la sinestesia, lo que nos dimos cuenta que realmente lo que es fantástico, fenomenal, es la propia percepción humana. El sinestésico no es que perciba dos realidades, él percibe su realidad. La realidad real no sabemos cuál es, nosotros sabemos la que percibimos.

0: Cada persona tiene una manera de ser, de percibir, de sentir el olor, el sonido de las chicharras, del calor.
1: La magia, por así decirlo, está en cómo el cerebro, a partir de un patrón de luz que le llega, puede recrear una experiencia subjetiva.
2: Lo que nuestra mente puede asimilar como realidad está absolutamente limitado a nuestras capacidades perceptivas.
1: Si un extraterrestre llegara a la Tierra, no percibiría igual que nosotros. Probablemente la misma estimulación visual le llevaría a tener una experiencia subjetiva distinta. ¿Por qué? Porque esa persona, ese patrón de luz que le llegara a sus ojos, le serviría para construir una realidad que tiene sentido en su mundo en el que ha aprendido a percibir. La percepción es una experiencia subjetiva que podemos decir que cada uno tiene la suya, aunque podamos comunicarla y llegar a un acuerdo grande para saber que esto tiene la forma de la letra A, o que esto es de color rojo, o que esto es un coche. La experiencia que nos llega es enorme. Lo que yo termino percibiendo es una selección de la estimulación que me llega. Personas que oyen los colores, o que huelen los sabores, o que ven formas en función de la temperatura. La sinestesia básicamente es una percepción distinta de la habitual, donde se mezclan los sentidos.
0: Es como una luz, como un fotismo, como cuando mira al sol mucho tiempo y cierra el ojo y se ve esa, como ese halo de luz, y aparecen en el espacio. Cuando tú hablas, la palabra toma ese color. Desaparece cuando viene otra palabra y así. Luego, ¿qué pasa? Que tu melodía de voz es diferente a la de otra persona. Entonces tiene un movimiento, tiene el espacio, tiene algunas palabras o sonidos, tienen tridimensionalidad, formas geométricas, profundidades, vibraciones. Es como una película en sus títulos. Para mí la sinestesia es una intuición de certeza. Todos esos colores que se añade a la música, a las personalidades, a los días de la semana, al espacio-tiempo, un extra de información, digamos que a mí me ayuda a sobrevivir en el mundo que me rodea. Yo creo que la sinestesia es como un potenciador de intensidades. No me gusta decir que soy sinestésica, o porque no todo el mundo se lo toma como algo normal, sino como algo de risa.
1: La sinestesia no es ninguna percepción paranormal ni es una percepción patológica. Es importante distinguir que una alucinación sería tener una experiencia a partir de la ausencia de una estimulación. La sinestesia es una percepción real a partir de un estímulo. La única diferencia es que se producen intercambios entre modalidades sensoriales. Se considera que al nacer todas las personas son en cierta medida sinestésicas, y con el paso del tiempo los sentidos, que trabajan de una forma mezclada, se van separando y diferentes áreas cerebrales se especializan en la percepción visual, percepción auditiva. De alguna manera la sinestesia debe ser una alteración, probablemente predeterminada genéticamente, donde no se produce esa separación neural entre la percepción de los diferentes sentidos. ¿Cómo sabemos que una persona realmente es sinestésica y no que tiene asociaciones entre diferentes modelos sensoriales? Yo le muestro una paleta de colores, siempre me mostrará el mismo color. Y eso se lo hago hoy, se lo hago mañana, dentro de una semana y dentro de un mes. Las personas que no son sinestésicas me muestran también algunas asociaciones, pero no son exactas con el tono concreto, o puede ser que varíen de un día a otro el color. Y la otra prueba es la automaticidad. Es decir, cómo de rápido te digo del color que veo la letra. La percepción sinestésica es automática y sistemática.
0: Yo soy una pieza de un puzzle y el arte es como, digamos, ¡ah!, he encontrado el puzzle mío. Ahora encajo, ahora me puedo expresar. Mucha de mi obra en blanco y negro con un acento de color. Ese acento de color a veces puede recordar esa percepción sinestésica que yo siento como una luz, un fotismo que viene e interrumpe en la obra. ¿Quién no se ha sentido alguna vez pues fuera de lugar, un bicho raro, como que no encaja en la ciudad, en la familia, en el país, en el planeta? En mi obra trato de conseguir en el público una empatía. Lo diferente nos enriquece y nos hace plurales.
2: Yo creo que el ser humano, por definición, es curioso. En mi obra, lo que he querido siempre es intentar potenciar, o bien contrarrestar, o bien juxtaponer estímulos y sensaciones. Es jugar con esta simbiosis, ¿no? Esta mezcla, esta suma del componente dinámico de nuestro cuerpo, el componente acústico y el componente visual representado a tiempo real. Me interesa que luego cada persona se identifique o no en lo que le pueda sugerir o esa puerta que se les pueda abrir a nivel de sensorial al experimentar esa experiencia.
1: Investigando la sinestesia, lo que nos dimos cuenta que realmente lo que es fantástico, fenomenal, es la propia percepción humana. El sinestésico no es que perciba dos realidades, sino él percibe su realidad. La realidad real no sabemos cuál es, nosotros sabemos la que percibimos.

0: Cada persona tiene una manera de ser, de percibir, de sentir el olor, el sonido de las chicharras, del calor.
1: La magia, por así decirlo, está en cómo el cerebro, a partir de un patrón de luz que le llega, puede recrear una experiencia subjetiva.
2: Lo que nuestra mente puede asimilar como realidad está absolutamente limitado a nuestras capacidades perceptivas.
1: Si un extraterrestre llegara a la Tierra, no percibiría igual que nosotros. Probablemente la misma estimulación visual le llevaría a tener una experiencia subjetiva distinta. ¿Por qué? Porque esa persona, ese patrón de luz que le llegara a sus ojos, le serviría para construir una realidad que tiene sentido en su mundo en el que ha aprendido a percibir. La percepción es una experiencia subjetiva que podemos decir que cada uno tiene la suya, aunque podamos comunicarla y llegar a un acuerdo grande para saber que esto tiene la forma de la letra A, o que esto es de color rojo, o que esto es un coche. La experiencia que nos llega es enorme. Lo que yo termino percibiendo es una selección de la estimulación que me llega. Personas que oyen los colores, o que huelen los sabores, o que ven formas en función de la temperatura. La sinestesia básicamente es una percepción distinta de la habitual donde se mezclan los sentidos.
0: Es como una luz, como un fotismo, como cuando mira al sol mucho tiempo y cierra el ojo y se ve esa, como ese halo de luz. Y aparecen en el espacio cuando tú hablas. La palabra toma ese color. Desaparece cuando viene otra palabra y así. Luego, ¿qué pasa? Que tu melodía de voz es diferente a la de otra persona. Entonces tiene un movimiento, tiene el espacio, tiene algunas palabras o sonidos, tienen tridimensionalidad, formas geométricas, profundidades, vibraciones. Es como una película en subtítulos. Para mí la sinestesia es una intuición de certeza. Todos esos colores que se añade a la música, a las personalidades, a los días de la semana, al espacio-tiempo, un extra de información, digamos que a mí me ayuda a sobrevivir en el mundo que me rodea. Yo creo que la sinestesia es como un potenciador de intensidades. No me gusta decir que soy sinestésica o porque no todo el mundo se lo toma como algo normal, sino como algo de risa.
1: La sinestesia no es ninguna percepción paranormal ni es una percepción patológica. Es importante distinguir que una alucinación sería tener una experiencia a partir de la ausencia de una estimulación. La sinestesia es una percepción real a partir de un estímulo. La única diferencia es que se producen intercambios entre modalidades sensoriales. Se considera que al nacer todas las personas son en cierta medida sinestésicas y con el paso del tiempo los sentidos que trabajan de una forma mezclada se van separando y diferentes áreas cerebrales se especializan en la percepción visual, percepción auditiva. De alguna manera la sinestesia debe ser una alteración, probablemente predeterminada genéticamente, donde no se produce esa separación neural entre la percepción de los diferentes sentidos. ¿Cómo sabemos que una persona realmente es sinestésica y no que tiene asociaciones entre diferentes modalidades sensoriales? Yo le muestro una paleta de colores, siempre me mostrará el mismo color. Y eso se lo hago hoy, se lo hago mañana, dentro de una semana y dentro de un mes. Las personas que no son sinestésicas me muestran también algunas asociaciones, pero no son exactas con el tono concreto o puede ser que varíen de un día a otro el color. Y la otra prueba es la automaticidad. Es decir, cómo de rápido te digo del color que veo la letra. La percepción sinestésica es automática y sistemática.
0: Yo soy una pieza de un puzzle y el arte es como, digamos, ¡ah, he encontrado el puzzle mío! Ahora encajo, ahora me puedo expresar. Mucha de mi obra en blanco y negro con un acento de color. Ese acento de color a veces puede recordar esa percepción sinestésica que yo siento como una luz, un fotismo que viene e interrumpe en la obra. ¿Quién no se ha sentido alguna vez pues fuera de lugar, un bicho raro, como que no encaja en la ciudad, en la familia, en el país, en el planeta? En mi obra trato de conseguir en el público una empatía. Lo diferente nos enriquece y nos hace plurales.
2: Yo creo que el ser humano, por definición, es curioso. En mi obra, lo que he querido siempre es intentar potenciar, o bien contrarrestar, o bien juxtaponer estímulos y sensaciones. Es jugar con esta simbiosis, ¿no? Esta mezcla, esta suma del componente dinámico de nuestro cuerpo, el componente acústico y el componente visual representado a tiempo real. Me interesa que luego cada persona se identifique o no en lo que le pueda sugerir o esa puerta que se les pueda abrir a nivel de sensorial al experimentar esa experiencia.
1: Investigando la sinestesia, lo que nos dimos cuenta que realmente lo que es fantástico, fenomenal, es la propia percepción humana. El sinestésico no es que perciba dos realidades, sino él percibe su realidad. La realidad real no sabemos cuál es, nosotros sabemos la que percibimos.

0: Cada persona tiene una manera de ser, de percibir, de sentir el olor, el sonido de las chicharras, del calor.
1: La magia, por así decirlo, está en cómo el cerebro, a partir de un patrón de luz que le llega, puede recrear una experiencia subjetiva.
2: Lo que nuestra mente puede asimilar como realidad está absolutamente limitado a nuestras capacidades perceptivas.
1: Si un extraterrestre llegara a la Tierra, no percibiría igual que nosotros. Probablemente la misma estimulación visual le llevaría a tener una experiencia subjetiva distinta. ¿Por qué? Porque esa persona, ese patrón de luz que le llegara a sus ojos, le serviría para construir una realidad que tiene sentido en su mundo en el que ha aprendido a percibir. La percepción es una experiencia subjetiva que podemos decir que cada uno tiene la suya, aunque podamos comunicarla y llegar a un acuerdo grande para saber que esto tiene la forma de la letra A, o que esto es de color rojo, o que esto es un coche. La experiencia que nos llega es enorme. Lo que yo termino percibiendo es una selección de la estimulación que me llega. Personas que oyen los colores, o que huelen los sabores, o que ven formas en función de la temperatura. La sinestesia básicamente es una percepción distinta de la habitual donde se mezclan los sentidos.
0: Es como una luz, como un fotismo, como cuando mira al sol mucho tiempo y cierra el ojo y se ve esa, como ese halo de luz. Y aparecen en el espacio. Cuando tú hablas, la palabra toma ese color. Desaparece cuando viene otra palabra y así. Luego, ¿qué pasa? Que tu melodía de voz es diferente a la de otra persona. Entonces tiene un movimiento, tiene el espacio, tiene algunas palabras o sonidos, tienen tridimensionalidad, formas geométricas, profundidades, vibraciones. Es como una película en sus títulos. Para mí la sinestesia es una intuición de certeza. Todos esos colores que se añade a la música, a las personalidades, a los días de la semana, al espacio-tiempo, un extra de información, digamos que a mí me ayuda a sobrevivir en el mundo que me rodea. Yo creo que la sinestesia es como un potenciador de intensidades. No me gusta decir que soy sinestésica o porque no todo el mundo se lo toma como algo normal, sino como algo de risa.
1: La sinestesia no es ninguna percepción paranormal ni es una percepción patológica. Es importante distinguir que una alucinación sería tener una experiencia a partir de la ausencia de una estimulación. La sinestesia es una percepción real a partir de un estímulo. La única diferencia es que se producen intercambios entre modalidades sensoriales. Se considera que al nacer todas las personas son en cierta medida sinestésicas. Y con el paso del tiempo, los sentidos que trabajan de una forma mezclada se van separando y diferentes áreas cerebrales se especializan en la percepción visual, percepción auditiva. De alguna manera, la sinestesia debe ser una alteración, probablemente predeterminada genéticamente, donde no se produce esa separación neural entre la percepción de los diferentes sentidos. ¿Cómo sabemos que una persona realmente es sinestésica y no que tiene asociaciones entre diferentes modelos sensoriales? Yo le muestro una paleta de colores, siempre me mostrará el mismo color. Y eso se lo hago hoy, se lo hago mañana, dentro de una semana y dentro de un mes. Las personas que no son sinestésicas me muestran también algunas asociaciones, pero no son exactas con el tono concreto o puede ser que varíen de un día a otro el color. Y la otra prueba es la automaticidad. Es decir, cómo de rápido te digo del color que veo la letra. La percepción sinestésica es automática y sistemática.
0: Yo soy una pieza de un puzzle y el arte es como, digamos, ¡ah! He encontrado el puzzle mío. Ahora encajo, ahora me puedo expresar. Mucha de mi obra en blanco y negro con un acento de color. Ese acento de color a veces puede recordar esa percepción sinestésica que yo siento como una luz, un fotismo que viene e interrumpe en la obra. ¿Quién no se ha sentido alguna vez pues fuera de lugar, un bicho raro, como que no encaja en la ciudad, en la familia, en el país, en el planeta? En mi obra trato de conseguir en el público una empatía. Lo diferente nos enriquece y nos hace plurales.
2: Yo creo que el ser humano, por definición, es curioso. En mi obra, lo que he querido siempre es intentar potenciar, o bien contrarrestar, o bien juxtaponer estímulos y sensaciones. Es jugar con esta simbiosis, ¿no? Esta mezcla, esta suma del componente dinámico de nuestro cuerpo, el componente acústico y el componente visual representado a tiempo real. Me interesa que luego cada persona se identifique o no en lo que le pueda sugerir o esa puerta que se les pueda abrir a nivel de sensorial al experimentar esa experiencia.
1: Investigando la sinestesia, lo que nos dimos cuenta que realmente lo que es fantástico, fenomenal, es la propia percepción humana. El sinestésico no es que perciba dos realidades, él percibe su realidad. La realidad real no sabemos cuál es, nosotros sabemos la que percibimos.

0: Cada persona tiene una manera de ser, de percibir, de sentir el olor, el sonido de las chicharras, del calor.
1: La magia, por así decirlo, está en cómo el cerebro, a partir de un patrón de luz que le llega, puede recrear una experiencia subjetiva.
2: Lo que nuestra mente puede asimilar como realidad está absolutamente limitado a nuestras capacidades perceptivas.
1: Si un extraterrestre llegara a la Tierra, no percibiría igual que nosotros. Probablemente la misma estimulación visual le llevaría a tener una experiencia subjetiva distinta. ¿Por qué? Porque esa persona, ese patrón de luz que le llegara a sus ojos, le serviría para construir una realidad que tiene sentido en su mundo en el que ha aprendido a percibir. La percepción es una experiencia subjetiva que podemos decir que cada uno tiene la suya, aunque podamos comunicarla y llegar a un acuerdo grande para saber que esto tiene la forma de la letra A, o que esto es de color rojo, o que esto es un coche. La experiencia que nos llega es enorme. Lo que yo termino percibiendo es una selección de la estimulación que me llega. Personas que oyen los colores, o que huelen los sabores, o que ven formas en función de la temperatura. La sinestesia básicamente es una percepción distinta de la habitual donde se mezclan los sentidos.
0: Es como una luz, como un fotismo, como cuando mira al sol mucho tiempo y cierra el ojo y se ve esa, como ese halo de luz. Y aparecen en el espacio. Cuando tú hablas, la palabra toma ese color. Desaparece cuando viene otra palabra y así. Luego, ¿qué pasa? Que tu melodía de voz es diferente a la de otra persona. Entonces tiene un movimiento, tiene el espacio, tiene algunas palabras o sonidos, tienen tridimensionalidad, formas geométricas, profundidades, vibraciones. Es como una película en subtítulos. Para mí la sinestesia es una intuición de certeza. Todos esos colores que se añade a la música, a las personalidades, a los días de la semana, al espacio-tiempo, un extra de información, digamos que a mí me ayuda a sobrevivir en el mundo que me rodea. Yo creo que la sinestesia es como un potenciador de intensidades. No me gusta decir que soy sinestésica o porque no todo el mundo se lo toma como algo normal, sino como algo de risa.
1: La sinestesia no es ninguna percepción paranormal ni es una percepción patológica. Es importante distinguir que una alucinación sería tener una experiencia a partir de la ausencia de una estimulación. La sinestesia es una percepción real a partir de un estímulo. La única diferencia es que se producen intercambios entre modalidades sensoriales. Se considera que al nacer todas las personas son en cierta medida sinestésicas. Y con el paso del tiempo, los sentidos, que trabajan de una forma mezclada, se van separando y diferentes áreas cerebrales se especializan en la percepción visual, percepción auditiva. De alguna manera, la sinestesia debe ser una alteración, probablemente predeterminada genéticamente, donde no se produce esa separación neural entre la percepción de los diferentes sentidos. ¿Cómo sabemos que una persona realmente es sinestésica y no que tiene asociaciones entre diferentes modelos sensoriales? Yo le muestro una paleta de colores, siempre me mostrará el mismo color. Y eso se lo hago hoy, se lo hago mañana, dentro de una semana y dentro de un mes. Las personas que no son sinestésicas me muestran también algunas asociaciones, pero no son exactas con el tono concreto o puede ser que varíen de un día a otro el color. Y la otra prueba es la automaticidad. Es decir, cómo de rápido te digo del color que veo la letra. La percepción sinestésica es automática y sistemática.
0: Yo soy una pieza de un puzzle y el arte es como, digamos, ¡ah! He encontrado el puzzle mío. Ahora encajo, ahora me puedo expresar. Mucha de mi obra en blanco y negro con un acento de color. Ese acento de color a veces puede recordar esa percepción sinestésica que yo siento como una luz, un fotismo que viene e interrumpe en la obra. ¿Quién no se ha sentido alguna vez pues fuera de lugar, un bicho raro, como que no encaja en la ciudad, en la familia, en el país, en el planeta? En mi obra trato de conseguir en el público una empatía. Lo diferente nos enriquece y nos hace plurales.
2: Yo creo que el ser humano, por definición, es curioso. En mi obra, lo que he querido siempre es intentar potenciar, o bien contrarrestar, o bien juxtaponer estímulos y sensaciones. Es jugar con esta simbiosis, ¿no? Esta mezcla, esta suma del componente dinámico de nuestro cuerpo, el componente acústico y el componente visual representado a tiempo real. Me interesa que luego cada persona se identifique o no en lo que le pueda sugerir o esa puerta que se les pueda abrir a nivel de sensorial al experimentar esa experiencia.
1: Investigando la sinestesia, lo que nos dimos cuenta que realmente lo que es fantástico, fenomenal, es la propia percepción humana. El sinestésico no es que perciba dos realidades, él percibe su realidad. La realidad real no sabemos cuál es, nosotros sabemos la que percibimos.

0: Cada persona tiene una manera de ser, de percibir, de sentir el olor, el sonido de las chicharras, del calor.
1: La magia, por así decirlo, está en cómo el cerebro, a partir de un patrón de luz que le llega, puede recrear una experiencia subjetiva.
2: Lo que nuestra mente puede asimilar como realidad está absolutamente limitado a nuestras capacidades perceptivas.
1: Si un extraterrestre llegara a la Tierra, no percibiría igual que nosotros. Probablemente la misma estimulación visual le llevaría a tener una experiencia subjetiva distinta. ¿Por qué? Porque esa persona, ese patrón de luz que le llegara a sus ojos, le serviría para construir una realidad que tiene sentido en su mundo en el que ha aprendido a percibir. La percepción es una experiencia subjetiva que podemos decir que cada uno tiene la suya, aunque podamos comunicarla y llegar a un acuerdo grande para saber que esto tiene la forma de la letra A, o que esto es de color rojo, o que esto es un coche. La experiencia que nos llega es enorme. Lo que yo termino percibiendo es una selección de la estimulación que me llega. Personas que oyen los colores, o que huelen los sabores, o que ven formas en función de la temperatura. La sinestesia básicamente es una percepción distinta de la habitual, donde se mezclan los sentidos.
0: Es como una luz, como un fotismo, como cuando mira al sol mucho tiempo y cierra el ojo y se ve esa, como ese halo de luz. Y aparecen en el espacio. Cuando tú hablas, la palabra toma ese color. Desaparece cuando viene otra palabra y así. Luego, ¿qué pasa? Que tu melodía de voz es diferente a la de otra persona. Entonces tiene un movimiento, tiene el espacio, tiene algunas palabras o sonidos, tienen tridimensionalidad, formas geométricas, profundidades, vibraciones. Es como una película en sus títulos. Para mí la sinestesia es una intuición de certeza. Todos esos colores que se añade a la música, a las personalidades, a los días de la semana, al espacio-tiempo, un extra de información, digamos que a mí me ayuda a sobrevivir en el mundo que me rodea. Yo creo que la sinestesia es como un potenciador de intensidades. No me gusta decir que soy sinestésica o porque no todo el mundo se lo toma como algo normal, sino como algo de risa.
1: La sinestesia no es ninguna percepción paranormal ni es una percepción patológica. Es importante distinguir que una alucinación sería tener una experiencia a partir de la ausencia de una estimulación. La sinestesia es una percepción real a partir de un estímulo. La única diferencia es que se producen intercambios entre modalidades sensoriales. Se considera que al nacer todas las personas son en cierta medida sinestésicas. Y con el paso del tiempo, los sentidos que trabajan de una forma mezclada se van separando y diferentes áreas cerebrales se especializan en la percepción visual, percepción auditiva. De alguna manera, la sinestesia debe ser una alteración, probablemente predeterminada genéticamente, donde no se produce esa separación neural entre la percepción de los diferentes sentidos. ¿Cómo sabemos que una persona realmente es sinestésica y no que tiene asociaciones entre diferentes modelos sensoriales? Yo le muestro una paleta de colores, siempre me mostrará el mismo color. Y eso se lo hago hoy, se lo hago mañana, dentro de una semana y dentro de un mes. Las personas que no son sinestésicas me muestran también algunas asociaciones, pero no son exactas con el tono concreto, o puede ser que varíen de un día a otro el color. Y la otra prueba es la automaticidad. Es decir, cómo de rápido te digo del color que veo la letra. La percepción sinestésica es automática y sistemática.
0: Yo soy una pieza de un puzzle y el arte es como, digamos, ¡ah!, he encontrado el puzzle mío. Ahora encajo, ahora me puedo expresar. Mucha de mi obra en blanco y negro con un acento de color. Ese acento de color a veces puede recordar esa percepción sinestésica que yo siento como una luz, un fotismo que viene e interrumpe en la obra. ¿Quién no se ha sentido alguna vez pues fuera de lugar, un bicho raro, como que no encaja en la ciudad, en la familia, en el país, en el planeta? En mi obra trato de conseguir en el público una empatía. Lo diferente nos enriquece y nos hace plurales.
2: Yo creo que el ser humano, por definición, es curioso. En mi obra, lo que he querido siempre es intentar potenciar, o bien contrarrestar, o bien juxtaponer estímulos y sensaciones. Es jugar con esta simbiosis, ¿no? Esta mezcla, esta suma del componente dinámico de nuestro cuerpo, el componente acústico y el componente visual representado a tiempo real. Me interesa que luego cada persona se identifique o no en lo que le pueda sugerir o esa puerta que se les pueda abrir a nivel de sensorial al experimentar esa experiencia.
1: Investigando la sinestesia, lo que nos dimos cuenta que realmente lo que es fantástico, fenomenal, es la propia percepción humana. El sinestésico no es que perciba dos realidades, sino él percibe su realidad. La realidad real no sabemos cuál es, nosotros sabemos la que percibimos.

0: Cada persona tiene una manera de ser, de percibir, de sentir el olor, el sonido de las chicharras, del calor.
1: La magia, por así decirlo, está en cómo el cerebro, a partir de un patrón de luz que le llega, puede recrear una experiencia subjetiva.
2: Lo que nuestra mente pueda asimilar como realidad está absolutamente limitado a nuestras capacidades perceptivas.
1: Si un extraterrestre llegara a la Tierra, no percibiría igual que nosotros. Probablemente la misma estimulación visual le llevaría a tener una experiencia subjetiva distinta. ¿Por qué? Porque esa persona, ese patrón de luz que le llegara a sus ojos, le serviría para construir una realidad que tiene sentido en su mundo en el que ha aprendido a percibir. La percepción es una experiencia subjetiva que podemos decir que cada uno tiene la suya, aunque podamos comunicarla y llegar a un acuerdo grande para saber que esto tiene la forma de la letra A, o que esto es de color rojo, o que esto es un coche. La experiencia que nos llega es enorme. Lo que yo termino percibiendo es una selección de la estimulación que me llega. Personas que oyen los colores, o que huelen los sabores, o que ven formas en función de la temperatura. La sinestesia básicamente es una percepción distinta de la habitual, donde se mezclan los sentidos.
0: Es como una luz, como un fotismo, como cuando mira al sol mucho tiempo y cierra el ojo y se ve esa, como ese halo de luz. Y aparecen en el espacio. Cuando tú hablas, la palabra toma ese color. Desaparece cuando viene otra palabra y así. Luego, ¿qué pasa? Que tu melodía de voz es diferente a la de otra persona. Entonces tiene un movimiento, tiene el espacio, tiene algunas palabras o sonidos, tienen tridimensionalidad, formas geométricas, profundidades, vibraciones. Es como una película en subtítulos. Para mí la sinestesia es una intuición de certeza. Todos esos colores que se añade a la música, a las personalidades, a los días de la semana, al espacio-tiempo, un extra de información, digamos que a mí me ayuda a sobrevivir en el mundo que me rodea. Yo creo que la sinestesia es como un potenciador de intensidades. No me gusta decir que soy sinestésica o porque no todo el mundo se lo toma como algo normal, sino como algo de risa.
1: La sinestesia no es ninguna percepción paranormal ni es una percepción patológica. Es importante distinguir que una alucinación sería tener una experiencia a partir de la ausencia de una estimulación. La sinestesia es una percepción real a partir de un estímulo. La única diferencia es que se producen intercambios entre modalidades sensoriales. Se considera que al nacer todas las personas son en cierta medida sinestésicas y con el paso del tiempo los sentidos que trabajan de una forma mezclada se van separando y diferentes áreas cerebrales se especializan en la percepción visual, percepción auditiva. De alguna manera la sinestesia debe ser una alteración, probablemente predeterminada genéticamente, donde no se produce esa separación neural entre la percepción de los diferentes sentidos. ¿Cómo sabemos que una persona realmente es sinestésica y no que tiene asociaciones entre diferentes modelos sensoriales? Yo le muestro una paleta de colores, siempre me mostrará el mismo color. Y eso se lo hago hoy, se lo hago mañana, dentro de una semana y dentro de un mes. Las personas que no son sinestésicas me muestran también algunas asociaciones, pero no son exactas con el tono concreto o puede ser que varíen de un día a otro el color. Y la otra prueba es la automaticidad. Es decir, cómo de rápido te digo del color que veo la letra. La percepción sinestésica es automática y sistemática.
0: Yo soy una pieza de un puzzle y el arte es como, digamos, ¡ah! He encontrado el puzzle mío. Ahora encajo, ahora me puedo expresar. Mucha de mi obra en blanco y negro con un acento de color. Ese acento de color a veces puede recordar esa percepción sinestésica que yo siento como una luz, un fotismo que viene e interrumpe en la obra. ¿Quién no se ha sentido alguna vez pues fuera de lugar, un bicho raro, como que no encaja en la ciudad, en la familia, en el país, en el planeta? En mi obra trato de conseguir en el público una empatía. Lo diferente nos enriquece y nos hace plurales.
2: Yo creo que el ser humano, por definición, es curioso. En mi obra, lo que he querido siempre es intentar potenciar, o bien contrarrestar, o bien juxtaponer estímulos y sensaciones. Es jugar con esta simbiosis, ¿no? Esta mezcla, esta suma del componente dinámico de nuestro cuerpo, el componente acústico y el componente visual representado a tiempo real. Me interesa que luego cada persona se identifique o no en lo que le pueda sugerir o esa puerta que se les pueda abrir a nivel de sensorial al experimentar esa experiencia.
1: Investigando la sinestesia, lo que nos dimos cuenta que realmente lo que es fantástico, fenomenal, es la propia percepción humana. El sinestésico no es que perciba dos realidades, sino él percibe su realidad. La realidad real no sabemos cuál es, nosotros sabemos la que percibimos.

0: Cada persona tiene una manera de ser, de percibir, de sentir el olor, el sonido de las chicharras, del calor.
1: La magia, por así decirlo, está en cómo el cerebro, a partir de un patrón de luz que le llega, puede recrear una experiencia subjetiva.
2: Lo que nuestra mente puede asimilar como realidad está absolutamente limitado a nuestras capacidades perceptivas.
1: Si un extraterrestre llegara a la Tierra, no percibiría igual que nosotros. Probablemente la misma estimulación visual le llevaría a tener una experiencia subjetiva distinta. ¿Por qué? Porque esa persona, ese patrón de luz que le llegara a sus ojos, le serviría para construir una realidad que tiene sentido en su mundo en el que ha aprendido a percibir. La percepción es una experiencia subjetiva que podemos decir que cada uno tiene la suya, aunque podamos comunicarla y llegar a un acuerdo grande para saber que esto tiene la forma de la letra A, o que esto es de color rojo, o que esto es un coche. La experiencia que nos llega es enorme. Lo que yo termino percibiendo es una selección de la estimulación que me llega. Personas que oyen los colores, o que huelen los sabores, o que ven formas en función de la temperatura. La sinestesia básicamente es una percepción distinta de la habitual, donde se mezclan los sentidos.
0: Es como una luz, como un fotismo, como cuando mira al sol mucho tiempo y cierra el ojo y se ve esa, como ese halo de luz. Y aparecen en el espacio. Cuando tú hablas, la palabra toma ese color. Desaparece cuando viene otra palabra y así. Luego, ¿qué pasa? Que tu melodía de voz es diferente a la de otra persona. Entonces tiene un movimiento, tiene el espacio, tiene algunas palabras o sonidos, tienen tridimensionalidad, formas geométricas, profundidades, vibraciones. Es como una película en subtítulos. Para mí la sinestesia es una intuición de certeza. Todos esos colores que se añade a la música, a las personalidades, a los días de la semana, al espacio-tiempo, un extra de información, digamos que a mí me ayuda a sobrevivir en el mundo que me rodea. Yo creo que la sinestesia es como un potenciador de intensidades. No me gusta decir que soy sinestésica o porque no todo el mundo se lo toma como algo normal, sino como algo de risa.

0: No es ninguna percepción paranormal ni es una percepción patológica. Es importante distinguir que una alucinación sería tener una experiencia a partir de la ausencia de una estimulación. La sinestesia es una percepción real a partir de un estímulo. La única diferencia es que se producen intercambios entre modalidades sensoriales. Se considera que al nacer todas las personas son en cierta medida sinestésicas y con el paso del tiempo los sentidos que trabajan de una forma mezclada se van separando y diferentes áreas cerebrales se especializan en la percepción visual, percepción auditiva. De alguna manera la sinestesia debe ser una alteración, probablemente predeterminada genéticamente, donde no se produce esa separación neural entre la percepción de los diferentes sentidos. ¿Cómo sabemos que una persona realmente es sinestésica y no que tiene asociaciones entre diferentes modelos sensoriales? Yo le muestro una paleta de colores, siempre me mostrará el mismo color. Y eso se lo hago hoy, se lo hago mañana, dentro de una semana y dentro de un mes. Las personas que no son sinestésicas me muestran también algunas asociaciones, pero no son exactas con el tono concreto o puede ser que varíen de un día a otro el color. Y la otra prueba es la automaticidad. Es decir, cómo de rápido te digo del color que veo la letra. La percepción sinestésica es automática y sistemática.
1: Yo soy una pieza de un puzzle y el arte es como, digamos, ¡ah!, he encontrado el puzzle mío. Ahora encajo, ahora me puedo expresar. Mucha de mi obra en blanco y negro con un acento de color. Ese acento de color a veces puede recordar esa percepción sinestésica que yo siento como una luz, un fotismo que viene e interrumpe en la obra. ¿Quién no se ha sentido alguna vez pues fuera de lugar, un bicho raro, como que no encaja en la ciudad, en la familia, en el país, en el planeta? En mi obra trato de conseguir en el público una empatía. Lo diferente nos enriquece y nos hace plurales.
2: Yo creo que el ser humano, por definición, es curioso. En mi obra, lo que he querido siempre es intentar potenciar, o bien contrarrestar, o bien juxtaponer estímulos y sensaciones. Es jugar con esta simbiosis, ¿no? esta mezcla, esta suma del componente dinámico de nuestro cuerpo, el componente acústico y el componente visual representado a tiempo real. Me interesa que luego cada persona se identifique o no en lo que le pueda sugerir o esa puerta que se les pueda abrir a nivel de sensorial al experimentar esa experiencia.
0: Investigando la sinestesia, lo que nos dimos cuenta que realmente lo que es fantástico, fenomenal, es la propia percepción humana. El sinestésico no es que perciba dos realidades, él percibe su realidad. La realidad real no sabemos cuál es, nosotros sabemos la que percibimos.

0: Cada persona tiene una manera de ser, de percibir, de sentir el olor, el sonido de las chicharras, del calor.
1: La magia, por así decirlo, está en cómo el cerebro, a partir de un patrón de luz que le llega, puede recrear una experiencia subjetiva.
2: Lo que nuestra mente puede asimilar como realidad está absolutamente limitado a nuestras capacidades perceptivas.
1: Si un extraterrestre llegara a la Tierra, no percibiría igual que nosotros. Probablemente la misma estimulación visual le llevaría a tener una experiencia subjetiva distinta. ¿Por qué? Porque esa persona, ese patrón de luz que le llegara a sus ojos, le serviría para construir una realidad que tiene sentido en su mundo en el que ha aprendido a percibir. La percepción es una experiencia subjetiva que podemos decir que cada uno tiene la suya, aunque podamos comunicarla y llegar a un acuerdo grande para saber que esto tiene la forma de la letra A, o que esto es de color rojo, o que esto es un coche. La experiencia que nos llega es enorme. Lo que yo termino percibiendo es una selección de la estimulación que me llega. Personas que oyen los colores, o que huelen los sabores, o que ven formas en función de la temperatura. La sinestesia básicamente es una percepción distinta de la habitual donde se mezclan los sentidos.
0: Es como una luz, como un fotismo, como cuando mira al sol mucho tiempo y cierra el ojo y se ve esa, como ese halo de luz. Y aparecen en el espacio cuando tú hablas. La palabra toma ese color. Desaparece cuando viene otra palabra y así. Luego, ¿qué pasa? Que tu melodía de voz es diferente a la de otra persona. Entonces tiene un movimiento, tiene el espacio, tiene algunas palabras o sonidos, tienen tridimensionalidad, formas geométricas, profundidades, vibraciones. Es como una película en sus títulos. Para mí la sinestesia es una intuición de certeza. Todos esos colores que se añade a la música, a las personalidades, a los días de la semana, al espacio-tiempo, un extra de información, digamos que a mí me ayuda a sobrevivir en el mundo que me rodea. Yo creo que la sinestesia es como un potenciador de intensidades. No me gusta decir que soy sinestésica o porque no todo el mundo se lo toma como algo normal, sino como algo de risa.
1: La sinestesia no es ninguna percepción paranormal ni es una percepción patológica. Es importante distinguir que una alucinación sería tener una experiencia a partir de la ausencia de una estimulación. La sinestesia es una percepción real a partir de un estímulo. La única diferencia es que se producen intercambios entre modalidades sensoriales. Se considera que al nacer todas las personas son en cierta medida sinestésicas y con el paso del tiempo los sentidos que trabajan de una forma mezclada se van separando y diferentes áreas cerebrales se especializan en la percepción visual, percepción auditiva. De alguna manera la sinestesia debe ser una alteración, probablemente predeterminada genéticamente, donde no se produce esa separación neural entre la percepción de los diferentes sentidos. ¿Cómo sabemos que una persona realmente es sinestésica y no que tiene asociaciones entre diferentes modelos sensoriales? Yo le muestro una paleta de colores, siempre me mostrará el mismo color. Y eso se lo hago hoy, se lo hago mañana, dentro de una semana y dentro de un mes. Las personas que no son sinestésicas me muestran también algunas asociaciones, pero no son exactas con el tono concreto o puede ser que varíen de un día a otro el color. Y la otra prueba es la automaticidad. Es decir, cómo de rápido te digo del color que veo la letra. La percepción sinestésica es automática y sistemática.
0: Yo soy una pieza de un puzzle y el arte es como, digamos, ¡ah! He encontrado el puzzle mío. Ahora encajo, ahora me puedo expresar. Mucha de mi obra en blanco y negro con un acento de color. Ese acento de color a veces puede recordar esa percepción sinestésica que yo siento como una luz, un fotismo que viene e interrumpe en la obra. ¿Quién no se ha sentido alguna vez pues fuera de lugar, un bicho raro, como que no encaja en la ciudad, en la familia, en el país, en el planeta? En mi obra trato de conseguir en el público una empatía. Lo diferente nos enriquece y nos hace plurales.
2: Yo creo que el ser humano, por definición, es curioso. En mi obra, lo que he querido siempre es intentar potenciar, o bien contrarrestar, o bien juxtaponer estímulos y sensaciones. Es jugar con esta simbiosis, ¿no? esta mezcla, esta suma del componente dinámico de nuestro cuerpo, el componente acústico y el componente visual representado a tiempo real. Me interesa que luego cada persona se identifique o no en lo que le pueda sugerir o esa puerta que se les pueda abrir a nivel de sensorial al experimentar esa experiencia.
1: Investigando la sinestesia, lo que nos dimos cuenta que realmente lo que es fantástico, fenomenal, es la propia percepción humana. El sinestésico no es que perciba dos realidades, él percibe su realidad. La realidad real no sabemos cuál es, nosotros sabemos la que percibimos.